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6: 20 horas, 4 minutos.
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1: Hola, mi nombre es Martín Flores. Voy en el curso tercero básico A y quiero colocar como la música no se va del país, de Los Prisioneros. Y es re buena la canción, de verdad, es muy buena. Así que para que la vayan a escuchar.

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1: Hola a todos, mi nombre es Amalia Landaeta del curso 5A. Muchas gracias por estar con nosotros, profesora Caleri, en Radio CAP.
2: Muchas gracias a ustedes por la gran invitación.
1: A veces en los recreos hay mucho ruido y desorden. ¿Cómo vive el ruido del colegio una persona con autismo y qué podemos hacer nosotros para ayudarla a sentirse cómoda?
2: ¡Qué linda pregunta! Sí, efectivamente los ruidos del recreo son un factor muy importante en la desregulación a veces de los estudiantes. En nuestro caso, en el colegio, en el sector de PIE y en el sector del Jardín de la Calma, se encuentra un equipo de audífonos para aquellos estudiantes que se desregulen o que no les guste mucho el ruido durante los recreos. También tenemos espacios muy lindos con mucho silencio, como el que tenemos al lado de la radio, la biblioteca, donde muchos estudiantes se refugian en la biblioteca por el tema del ruido. Y bueno, debemos ser comprensivos, solidarios y entender que todas las personas somos distintas y existen muchas herramientas y muchos recursos. Nuestros estudiantes, muchos tienen ya sus audífonos antirruido. Algunos tienen unos muy especiales que se llaman WO. Los WO son unos audífonos muy chiquititos que no se notan dentro de los oídos de los estudiantes y eso permite que ellos tengan un recreo sumamente igualitario, de igual manera, que lo vivan de igual forma como lo hacen sus demás compañeros. Así que por lo menos nuestro colegio estamos bien equipados, estamos bien preparados y yo los llamo a la solidaridad, a la empatía y la comprensión con nuestros compañeros y compañeritas que tienen estos problemas con respecto al ruido, que no lo toleran mucho por un tema de sensibilidad. Son muy sensoriales, muy sensibles con sus oídos, entonces perciben de forma distinta el ruido.
1: Muchas gracias.
0: Agradecemos enormemente a la profesora Carelia Molina Torres por acompañarnos hoy y ayudarnos a entender que la diversidad nos hace mejores personas. Esto fue Hablemos de Autismo. Hasta el próximo capítulo.

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0: 20:25.
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8: 21 horas, 2 minutos.
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1: Las parteras dieguitas. En el mundo dieguita, las parteras son guardianas de la vida y del saber ancestral. Mujeres sabias, respetadas por sus comunidades, que acompañan con ternura y conocimiento cada etapa del embarazo, el parto y el posparto. Su labor no es solo física, también espiritual. Conocen las plantas medicinales, las señales del cuerpo y están en sintonía con las fuerzas ancestrales que protegen la vida. Ser partera es una responsabilidad sagrada, una herencia que se transmite de generación en generación con amor y respeto por la vida.
2: Al son de esta guitarra cantora, permiso pido, señores, y el respeto que merece. Voy a hablar de quien padece de los más benditos dones. Ella olvida sus temores, cosa que no hace cualquiera. Los mirones para afuera, cuando trae un niño al mundo, con un cariño fecundo. Dios bendiga a la partera.

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1: 22 horas, 7 minutos.
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0: 22 horas, 22 minutos.
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Primero fue una simple calceta para abrigar mi entumido pie. Era de lana, de hermoso violeta, con gran esmero, tejida a crochet. Después mamá tejí otra calceta, porque de frío crují el otro pie. Quedó más larga, pero más estrecha.

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8: 23 horas, 2 minutos.
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1: 23 horas, 4 minutos.
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0: 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A menudo les muestro a mis estudiantes dos fotografías. Por un lado, un hombre con un aspecto rudo y por otro, una tierna abuelita vestida de rosado. Les pregunto, ¿a quién le confiarían el cuidado de un bebé? ¿A cuál de ellos? La mayoría suele dejarse llevar por la apariencia y me responde, a la abuela. Pero reflexionemos, ¿cómo sabemos quién es realmente cada persona con quien nos encontramos en el mundo virtual? La identidad en redes sociales se construye únicamente a través de fotos y perfiles que pueden ser totalmente manipulados. Esa abuelita puede tener un perfil psicopático muy complejo para estar a la cargo de niños y ese hombre puede haber tenido simplemente un mal día. Detrás de una imagen bonita y un perfil amigable pueden esconderse personas con intenciones muy peligrosas. No lo sabemos. No te fíes solo de lo que ves en pantalla. Aprende a dudar, a cuestionarte, cuida con quién interactúas y protege tu información personal. En Internet las apariencias engañan mucho más que en la vida real.
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0: 23 horas, 49 minutos.
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8: Es medianoche.
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0: 0:49.
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0: Es la 1 de la mañana, 3 minutos.
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1: Es la 1 de la mañana, 5 minutos.
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0: Es la 1:40 de la mañana.
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0: Son las 2 de la mañana, 3 minutos.
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0: Son las 2 de la mañana, 14 minutos.
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0: Son las 2 de la mañana, 40 minutos.
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0: Son las 3 de la mañana, 7 minutos.
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0: Son las 3 de la mañana, 9 minutos.
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0: Son las 3 de la mañana, 30 minutos.
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0: Son las 4 de la mañana, 7 minutos.
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0: Son las 4 de la mañana, 10 minutos.
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0: Son las 4 de la mañana, 27 minutos.
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0: Son las 5 de la mañana, 5 minutos.
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0: Son las 5 de la mañana, 10 minutos.
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0: Son las 5 de la mañana, 26 minutos.
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0: Son las 6 de la mañana, 2 minutos.
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0: Son las 6 de la mañana, 14 minutos.
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0: Son las 6 de la mañana, 23 minutos.
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0: Son las 7 de la mañana, 44 minutos.
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0: Son las 8 de la mañana, 24 minutos.
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0: Son las 9 de la mañana, 11 minutos.
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0: Son las 9 de la mañana, 49 minutos.
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0: Son hermosos ruidos que salen de las tiendas,
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0: Son las 10 de la mañana, 32 minutos.
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0: Son las 11 de la mañana, 20 minutos.
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0: 12 horas, 7 minutos.
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0: La guacha.
1: ¿Tu nombre?
0: Francis. Qué bicho, Francis. ¿Estás feliz?
2: No.
0: No.

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0: 13:36.
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8: 14 horas, 2 minutos.
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0: 14 horas, 23 minutos.
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8: 15 horas. Un minuto.
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0: 15 horas, 8 minutos.
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0: 15 horas, 45 minutos.
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8: 16 horas, 2 minutos.
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7 meses. En este momento voy en el ferry hacia Venecia y lloro de felicidad. 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Lo que más amo en la vida es tu sonrisa, pero ahora también la carita o cualquier cosa que haga Joelito. 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

0: 16 horas, 40 minutos.
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0: 17 horas, 26 minutos.
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1: 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Gracias, Beto. 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

0: 18:48.
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